Hola, ¿qué tal, amigos? Bienvenidos a Sintonía 23, el espacio donde la música no solo se escucha, se siente. Hoy tenemos un programa especial de una hora dedicada a una de las bandas más influyentes, provocadoras y mutantes del rock argentino y latinoamericano. Se trata de los Babasónicos, una banda que nunca repitió fórmula, que incomodó, sedujo y marcó generaciones. Ajusta el volumen. ¡Arrancamos! Babasónicos nace a comienzos de los 90 en plena explosión del rock alternativo argentino. Desde el inicio dejaron claro que no venían a encajar. Letras surrealistas, estética provocadora y una mezcla sonora que iba del funk al noise, del pop a la psicodelia. El nombre surge como una combinación entre Babá, referencia espiritual, y Sónicos, el sonido. Espiritualidad y ruido, algo que define bastante bien su ADN.

Si hay algo que caracteriza a Babasónicos es su capacidad de mutar. Cada disco es un universo distinto. Pasaron de under, más crudo, a un sonido más elegante y popular, sin perder identidad. Lejos de repetir éxitos, siempre se animaron a incomodar a su propio público.

Durante años fueron una banda de culto, más admirada por músicos que por multitudes, hasta que decidieron cambiar las reglas del juego.

El disco Jessico marcó un antes y un después. Babasónicos se volvió masivo, pero sin traicionar su esencia. Las letras se volvieron más directas, más sensuales, más irónicas. Adrián D'Argelos se consolidó como uno de los letristas más particulares del rock en español.

el disco Jessico marcó un antes y un después. Babasónicos se volvió masivo, pero sin traicionar su esencia. Las letras se volvieron más directas, más sensuales, más irónicas. Adrián D'Argelos se consolidó como uno de los letristas más particulares del rock en español. Desde ese momento, Babasónicos pasó a jugar en otra liga. Festivales, giras internacionales y una influencia enorme en nuevas generaciones.

Lejos de vivir de la nostalgia, Babasónicos siguió editando discos, explorando sonidos y manteniendo vigencia. Mientras muchas bandas se repiten, ellos siguen buscando. Siguen sonando actuales, sensuales y elegantes.

Pocas bandas logran que una canción suene íntima en auriculares y gigante en un estadio. Babasónicos es una de ellas.

Babasónicos no es solo una banda, es una actitud artística, una forma de entender la música como riesgo, deseo y evolución.

Gracias por acompañarnos en este especial de Sintonía 23. Nos reencontramos en la próxima frecuencia, en su misión de días martes, jueves y domingo, a través de Sintonía 23 en sus dos horarios, mediodía y 21 horas. 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
1: En castellano se dice amor imposible, pero en poesía decimos: quizás el cielo no sabe bajar y el mar no aprende a volar, pero aún así se buscan como si pudieran cambiar. Se buscan en la línea ese horizonte frágil que promete, pero los vuelve a separar. Las nubes bajan con palabras que el agua no logra descifrar, y los peces saltan un segundo como si pudieran volar. Pero el cielo sigue arriba, el mar no deja de estar, y entre ellos queda esa herida de no poderse tocar. Como tú y yo, somos eso también, dos formas distintas de amar, que se acercan lo suficiente, pero que nunca logran encajar.

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1: Mini especial el día de hoy con Toto. Toto es una banda de rock estadounidense formada en 1976 en Los Ángeles por destacados músicos de sesión. Fue fundada por el tecladista Debbie Page y el baterista Jeff Porcaro. La agrupación combinaba diferentes estilos musicales como blues, funk, soul, pop y distintas corrientes de rock. Han vendido más de 40 millones de discos, de los cuales 13 son de estudio, 5 en directo, una banda sonora, Dan, y un trabajo compilatorio que cuenta con 4 canciones inéditas. Toto en mini especial en este viaje musical.

El grupo obtuvo 6 premios Grammy en la edición 25 en 1983 con el álbum Toto Cuarto, que incluye canciones como África y Rosana. Tras el éxito comercial de este disco, los músicos de la banda fueron contratados por Michael Jackson y Quincy Jones para tocar en la producción más vendida en la historia de la música, Thriller. Paralelamente a la carrera de Toto, sus integrantes han tocado en miles de discos de diferentes artistas. Por ejemplo, Jeff Porcaro en batería registra 1050 álbumes. Pese a su prematura muerte, siguen apareciendo grabaciones suyas. Steve Lukather, guitarrista, en más de 1530 grabaciones. David Page, tecladista, 1720. Steve Porcaro, segundo tecladista, 660. Y Simon Phillips, ex baterista que reemplazó a Jeff Porcaro, 660 grabaciones de otros grupos, aparte de Toto. Imagínense la cantidad de canciones y producciones en las cuales ellos participaron. Frente a esto, no es exagerado decir que gran parte del sonido pop rock de la década de los 80 fue generado por los músicos de la banda, obviamente. Sin embargo, pese al éxito mundial y a la notable contribución de la agrupación a la industria musical, el guitarrista y líder Steve Lukather es categórico en señalar que la banda es la más incomprendida en el mundo, debido a las críticas negativas que ha tenido en el transcurso de los años en los medios estadounidenses e ingleses. Toto, en mini especial.

La banda se disolvió en el año 2008, pero volvieron a reunirse en el 2010 a beneficio del bajista Mike Porcaro, que sufrió la enfermedad de esclerosis lateral amiotrófica y que le imposibilitó de seguir tocando. Los destacados bajistas de sesión Leland Sklar, Chen Von Schroer, Nathan East y David Hungate, primer bajista del conjunto que volvió en 2014, han reemplazado por Caro, pero ninguno de ellos como miembro oficial de la banda. El 24 de enero del 2014, el baterista Simon Phillips anunció su separación con Toto para dedicarse a sus propios proyectos. Su formación estuvo integrada por Steven Lukather, Joseph Williams, Steve Porcaro y David Page, y sus músicos de acompañamiento eran Shane Von Scrott en el bajo, Shannon Forrest en la batería, Warren Ham en los coros y en el saxofón, Lenny Castro como percusionista. Lanzaron su último álbum de estudio llamado Toto 14, que salió a la venta el 24 de marzo del 2015 en Estados Unidos a través de Amazon. Toto, en mini especial, en Sintonía 23 y Radio Pasión Latina de Suecia. 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

Del año 1986, Sueldos es la canción del grupo chileno UPA que hizo bailar a los jóvenes de la época. Grupo liderado por Pablo Ugarte con un estilo new wave con fuertes influencias jazz rock. Le escuchamos en este viaje musical, Sueldos, UPA.

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1: Dos formas distintas de amar, que se acercan lo suficiente, pero que nunca logran encajar.

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1: Dos grandes conquistadores como fueron Napoleón y Julio César no les temían a los ejércitos enemigos, pero un simple gato les ponía a temblar, ya que les tenían fobia.
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0: La peor bebida para tu hígado no son los refrescos azucarados, ni siquiera es la cerveza, ni el vino. Es algo mucho más peligroso. Cada vez que lo tomas, tu hígado entra en modo emergencia. Tiene que descomponer un subproducto altamente tóxico, llamado acetaldehído. ¿El problema? El acetaldehído mata células del hígado, provoca inflamación y bloquea su capacidad de regenerarse. Dos dosis al día son suficientes para sobrecargar tu hígado, día tras día, sin que te des cuenta. Y no, no importa que sea solo los fines de semana. Tu hígado no distingue festividades. La peor bebida para tu hígado son los licores fuertes.
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Con 69 años de edad, Cyndi Lauper continúa manteniendo su misma personalidad y apariencia característica por llevar el cabello de colores. A través de su cuenta de Instagram y TikTok, la compositora se muestra haciendo activismo a favor de los derechos fundamentales de las mujeres. ¿Qué fue de un artista reconocido en el tiempo, en la actualidad, en el viaje musical?

Curiosidades del universo. El espacio exterior no está vacío. Es cierto que el espacio es un vacío, pero es un vacío imperfecto, porque contiene una baja densidad de partículas, como nubes de polvo interestelar, plasma espacial y rayos cósmicos.

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0: ¡Hola! Soy aguacate, la mejor fruta para bajar el colesterol. ¡Hola! Soy jengibre, la mejor raíz para bajar el colesterol. ¡Hola! Soy ocra, el mejor vegetal para bajar el colesterol.
1: ¡Hola! Soy té verde, el mejor té para bajar el colesterol.
0: ¡Hola! Soy el aceite de oliva, el mejor aceite para bajar el colesterol.
2: ¡Hola! Soy la semilla de lino, la mejor semilla para bajar el colesterol.
0: ¡Hola! Soy el ajo, la mejor especia para bajar el colesterol. ¡Hola! Soy la avena, el mejor grano para bajar el colesterol. ¡Hola! Soy cúrcuma, la mejor especia para bajar el colesterol. ¡Hola! Soy la nuez, el mejor fruto seco para bajar el colesterol.

Hablemos de salud mental. La salud mental es importante porque favorece la autoestima, fortalece la convivencia, previene problemas emocionales y contribuye a una mejor calidad de vida en las personas.

Esta es la cantidad máxima de huevos que puedes comer por semana. Te aseguro que son muchos menos de los que tú pensabas. La cantidad máxima y que está al límite de dañar tu salud son 3 huevos a la semana. Bueno, en realidad eso te diría una persona que vive en la era de piedra y que no se enteró de que hay miles de estudios que demuestran que los huevos son buenísimos para la salud. Tienen vitaminas, minerales y proteínas de alta calidad que nos van a ayudar a reparar tejidos y así poder ganar músculo y sobre todo que los huevos no causan ningún daño o efecto negativo en nuestro cuerpo. Si quieres más información sobre este superalimento, coméntame la palabra huevo y te voy a enviar información al privado.

¿Entrenas, comes sano y la báscula simplemente no se mueve? El problema puede ser cuando comes y no solo lo que comes. Si tienes antojos todo el día, te cuesta controlar el hambre, tu energía se va al piso, no es tu culpa. Tu cuerpo está cansado de estar modo comer todo el tiempo sin un descanso metabólico. El ayuno intermitente puede ser una de las mejores herramientas y la más poderosa para bajar grasa corporal, controlar el hambre y mejorar tu metabolismo. Pero si lo haces bien, la mayoría fracasa porque no sabe cómo empezar o cae en alguno de estos errores. Primero, empezar con ventanas muy largas sin una preparación. Dos, romper el ayuno con alimentos ultra procesados.

procesados o azúcar. 3. No comer suficiente proteína ni nutrientes en la ventana de alimentación. 4. Usar el ayuno como un castigo o una compensación por comer mal. Y número 5. Olvidarte de hidratarte durante el ayuno. Claves para empezar: empieza con 12 horas sin comer de noche a la mañana. Hidrátate bien, agua, café negro o té. Rompe el ayuno con proteína y fibra y no con azúcar. Ayunar no es saltarte las comidas, es planear mejor tus horarios.

Levantar pesas no te va a hacer ver como un hombre, te va a hacer verte sana y fuerte. Muchas mujeres evitan entrenar fuerza porque creen que se van a poner enormes o masculinas y mientras tanto siguen frustradas porque no logran ver cambios en su cuerpo. Bajan de peso y siguen flácidas. Aquí van 5 razones por las que toda mujer debería entrenar masa muscular si quiere perder grasa y mejorar su salud. En primer lugar, más músculo, más grasa quemada en reposo. Segundo, previene la flacidez al bajar de peso. 3, protege huesos y articulaciones. 4, reduce el riesgo de enfermedades crónicas no transmisibles. Y número 5, no tiene la testosterona suficiente para volverte grande, al menos que uses esteroides y sé que no lo harás. Ganar músculo como hombre es biológicamente imposible.

0: La peor bebida para tu hígado no son los refrescos azucarados, ni siquiera es la cerveza, ni el vino. Es algo mucho más peligroso. Cada vez que lo tomas, tu hígado entra en modo emergencia. Tiene que descomponer un subproducto altamente tóxico, llamado acetaldehído. El problema, el acetaldehído mata células del hígado, provoca inflamación y bloquea su capacidad de regenerarse. Dos dosis al día son suficientes para sobrecargar tu hígado, día tras día, sin que te des cuenta. Y no, no importa que sea solo los fines de semana. Tu hígado no distingue festividades. La peor bebida para tu hígado son los licores fuertes.
1: Hola y buenos días, bellos oyentes de Sintonía 23. Acá con su presentador Sebastián Rebete en Infonizados, con noticias y notas informativas del día a día. Comencemos a informar.

La habitación perdida. Considerada la octava maravilla del mundo antiguo, la cámara de ámbar fue una sala caracterizada por ser muy brillante debido a que estaba hecha de 6 toneladas de ámbar, oro y espejos. Se creó en el siglo XVIII en el Palacio de Charlottenburg en la antigua Prusia, pero se le fue regalada al zar Pedro el Grande en 1716 y fue removida al Palacio Catalina en Pushkin, Rusia. Y se mantuvo ahí hasta 1941, que fue hurtada por los nazis, y la enviaron al castillo de Königsberg, pero en 1944 bombardearon el palacio y para cuando fueron en búsqueda de la sala, resulta que no se encontró ningún resto de la cámara. Se teorizan muchos posibles escenarios, según los nazis la escondieron en algún lugar aún no descubierto, que fue quemada por accidente por los propios soviéticos, la Unión Soviética ocultó la cámara para reclamarle la restitución a Alemania, incluso pudo haberse hundido por un barco que fue bombardeado, o que simplemente fue destruida con los ataques hacia el castillo, pero son solo teorías. Hoy en día nadie sabe qué fue el paradero de la habitación más brillante de todas.

felino que logró adaptarse al desierto. El Felis Margarita, o más conocido como el gato del desierto, es uno de los felinos más interesantes de todos, ya que está adaptado al mismísimo desierto árido más grande del mundo, el Sahara. Para empezar, es el felino salvaje más pequeño de todos, midiendo normalmente 50 centímetros. Al vivir en un lugar que es muy caliente y frío al mismo tiempo, logra sobrevivir entre temperaturas de 52 y menos 5 grados Celsius. Pueden aguantar semanas sin tomar agua, hidratándose a base de su comida. Son excelentes cazadores, ya que tienen un oído tan bueno que pueden escuchar a sus presas debajo del suelo y así excavar velozmente y devorarlas sin la posibilidad de que escapen. Se alimentan de reptiles pequeños, gerbos y en especial serpientes. Lamentablemente, por su apariencia tierna y su rareza, son víctimas de la caza y el comercio ilegal, poniendo a su especie en peligro. Este sin duda es uno de los animales más bonitos e interesantes de África.

comenzando un nuevo programa Arriba Sintonía a través de Sintonía23.cl. Tendremos mucha información, muchos datos interesantes en el transcurso de esta mañana, desde las 10 de la mañana en punto, acompañándole acá en Sintonía23.cl. Bienvenidos.

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1: Mientras lo ayudaba, se le tiñó el pecho de sangre. El Tata Inti, también conocido como el Sol, lo recompensó, otorgándole el característico color rojo que ocupa en su pecho. También hay otra versión mapuche donde el cazador ahora es un soldado herido. Gracias a esta leyenda, la loita fue considerada como un ave de buena suerte y que simboliza que vendrán tiempos mejores.
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0: Esta es la temperatura en Villa Alemana.
1: Temperatura 11 grados.
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1: ¿Sabías por qué se le llama snob a quien quiere aparentar una mayor posición social? En el siglo XVII, la Universidad de Cambridge decidió admitir algunos plebeyos becados, y para distinguirlo del resto de alumnos, anotaban en la matrícula la expresión sine nobilitas, que significa sin nobleza en latín. Posteriormente fueron abreviando el término hasta que quedó como snob.
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0: 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Nuestro invitado es...
1: Mini especial con el grupo uruguayo Los Tontos. Hacer una recolección de temas de Los Tontos es una verdadera entretención. Letras llenas de humor, sarcástico del plomo, con una crítica social en el cual participaron como movimiento junto a otros grupos rockeros post-dictadura uruguaya en los años 80. Activos desde el 84 al 88 y luego del 99 al 2000. Álbumes: el 86 Los Tontos, el 87 Al Natural, 88 Chau Getón, el 99 Los Archivos Secretos del Dr. Teflón y el 2000 Descafeinados. Les dejamos a Renzo Teflón y su grupo Los Tontos en mini especial en el viaje.

0: semana.
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2: Los pequeños murciélagos cafés se adhieren a sus padres cuando vuelan. El peso de los bebés equivale a una moneda al nacer y se cuelgan de sus padres en las búsquedas nocturnas de alimento.
3: Well now, we call this the act of mating. But there are several other very important differences between human beings and animals that you should know about. You should know about. You should know about. You and

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1: Diesel.
0: Origen.
1: Rudolf Diesel, inventor del motor al que bautizó con su apellido.
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1: ¿Por qué los egipcios adoraban a los gatos? Oh, prepárate, porque esta historia huele a incienso, misterio y a pelos de Michi por todas partes. Resulta que en el antiguo Egipto, los gatos no eran solo mascotas, eran el departamento de control de plagas más eficiente del mundo. Imagínate, civilización avanzada, pirámides, astronomía, y una vez al año, el Nilo se desborda y alimenta los campos de cultivo. Oh, cereales, trigo, y con ellos pan y cerveza, pero también plagas de ratones que traían enfermedades y se comían los sacos de grano, que eran literalmente la moneda de cambio de la época. ¡Oh no! ¿Y ahora quién podrá defendernos? ¡Pum! Entra en escena el gato salvaje de Libia, el Felis silvestris libica, con su aire de "yo solo paso por aquí, pero si me da la gana le salvo la economía". De pronto, los egipcios vieron cómo ese león versión Funko Pop hacía lo que sus dioses no podían: controlar las plagas con elegancia y un desdén soberbio. Y no solo eso, también se agarraban a chingadazos con las peligrosísimas serpientes del desierto que se colaban en las casas, les aplicaban golpes al estilo Felino Fighter 2 y mantenían el hogar a salvo. ¡Oh sí! ¡Perfecto! Los egipcios se dieron cuenta de que mientras más gatos tenían, más crecían su estabilidad, sus cosechas y su paz mental. ¿Y qué haces cuando alguien te salva de esa manera? ¡Exacto! ¡Lo conviertes en dios! Y así nació la devoción a Bastet, la diosa gata, hija de Ra, protectora del hogar, la fertilidad y los festivales de baile donde se ponían hasta el obelisco bailando y bebiendo. Sí, Heródoto, el historiador griego que viajó por Egipto en el siglo V a.C., nos contó que en Bubastis, centro de culto a Bastet, se armaban festivales masivos donde cientos de miles de egipcios bailaban, bebían y adoraban gatos como si fueran estrellas de rock. Esa era la autoestima de los gatos en Egipto. Intocable, divina, nivel Kanye West fusión Donald Trump. Y si eras así de importante, pues obvio que tenían que embalsamarte. Sí, momificaban gatos en cantidades absurdas. En excavaciones recientes se han hallado tumbas con miles de ellos. Yo una vez entré a una y pensé que estaba en una tienda de Hello Kitty edición limitada faraónica. Y que ni se te ocurriera desvivir uno, porque si lo hacías, el castigo era la morición. Hay un caso famoso en que ciudadanos egipcios desvivieron un soldado romano porque este atropelló accidentalmente a un gato con su carreta. Imagínate al soldado diciendo: accidentum, yo innocentus maximus, juramentum por Júpiter. ¡Oh, hereje profanador! Pongan arena en el calzoncillo y al pozo de los cocodrilos. Y espérate, que aún hay más. Cuando el gato de una familia desvivía, los integrantes pasaban meses en luto y se afeitaban las cejas como señal de duelo. Si hoy hiciéramos eso, medio internet estaría sin cejas. Y no olvidemos el comercio. Egipto exportaba gatos a otros países como si fueran el iPhone Pro Max de la antigüedad. Pero eso sí, estaba prohibidísimo sacarlos ilegalmente porque eran propiedad divina. Y cuando los contrabandeaban, enviaban soldados para recuperarlos. ¡Soldados! ¡En barcos! ¡Persiguiendo gatos! ¡Oh, esa logística ya la quisiera tener Amazon! Y es que los egipcios entendieron algo profundo. Los gatos son la única especie que domesticó al humano, y no al revés. Mientras los perros dicen "sí, amo, wow", los gatos dicen "escucha bien, humano, pagarás por mi comida, por mi caja de arena y por fingir que no me escuchaste maullar a las 3 de la mañana". Así que la próxima vez que veas a un gato echado en el sofá con cara de "este reino me pertenece", no lo juzgues. Él no está siendo arrogante, solamente está ejerciendo su derecho divino otorgado por los dioses del Nilo hace 5000 años. Y tú, simple mortal moderno, solo estás pagando el alquiler de su casa con croquetas premium. Ahí se ven.
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0: En 1983, un grupo nuevo de desconocidos lanzó una canción que hablaba sin miedo, de placer, deseo y libertad. Su nombre, Frankie Goes to Hollywood. La canción, Relax. Desde el primer segundo, el ritmo atrapaba, pero lo que vino después fue una tormenta. La BBC la escuchó y decidió eliminarla de todas sus plataformas. La consideraron obscena, provocadora, demasiado directa. Y de un día para otro, Relax desapareció de la radio, de la televisión, incluso de las tiendas. Pero lo que nadie esperaba fue lo que pasó después. El público, en vez de olvidarla, la volvió una leyenda. Cada copia que se prohibía, se vendía el doble. La gente la cantaba en discotecas, en fiestas, en cada rincón donde el sonido no podía ser censurado. Detrás de esa canción había algo más que ritmo. Era una declaración, una forma de decir no nos callarán, porque lo que la BBC no entendió es que lo prohibido no muere, se multiplica. Relax se convirtió en el himno de una generación que se cansó del miedo. Y lo irónico es que la canción que quisieron borrar fue la que más hizo ruido en la historia.
1: Once de la mañana, dos minutos.
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1: Aquí somos superfans de Elia Barceló. Y Una mentira peligrosa es un libro, hay que decirlo, es un libro juvenil. Sí, señor. Que, como nos indica el título, un poco lo que nos cuenta es la historia de un pobre chaval, estudioso, buen chico, que está en el último curso antes de ir a la universidad y que de repente en redes sociales un amigo suyo pues dice algo gracioso, se le va de madre una bromita y todas las consecuencias que tiene en su vida. Es un libro muy propio para adolescentes y para jóvenes, precisamente para darte cuenta de la influencia que puede tener algo que dejas caer en redes sociales. Se ve que es un libro que está orientado a institutos o a profesores o a chavales, porque cuando está en lo más emocionante, porque hay un momento, os aseguro que está súper emocionante porque al pobre chaval le empieza a pasar de todo, todo, todo a la vez, pues en ese momento aparece la autora, Elia Barceló. Dice, hola, soy Elia Barceló. Y os voy a contar, y esto no sé si es un spoiler, se puede decir, porque en este libro hay tres finales distintos. En función de las decisiones que toma el protagonista y la gente que tiene alrededor, la vida de él y de todas las personas que hay a su alrededor, personajes que hay a su alrededor, cambia totalmente. Lo que nos quiere decir la autora es que nuestras decisiones tienen un peso.

¿Por qué dicen que el pez luna es inútil? El pez luna, también llamado Mola Mola, es conocido por ser el pez óseo más grande del mundo, midiendo 3 metros de alto y pesar 2 toneladas. Con esa descripción cualquiera piensa de que es toda una bestia en el mar, pero no es el caso. Se mueve de forma lenta y torpe por no poseer una aleta trasera muy grande. No es capaz de regular bien su temperatura, obligándolo a salir y ponerse en el sol en una posición que lo deja muy expuesto a depredadores. Y se llena de parásitos fácilmente. Se le describe como un animal tonto que no tiene propósito de vivir. Pero eso es erróneo, debido a que estas ayudan a controlar la población de medusas, ya que se alimentan de ellas. Es un alimento fundamental para tiburones, orcas y leones marinos. Al ponerse al sol, ofrecen los parásitos de su cuerpo como comida a otros peces y aves marinas. Incluso su sola presencia es útil, ya que ayuda a determinar el estado en el que se encuentra el mar. Todos los animales tienen un rol en la naturaleza, y el pez luna no es la excepción.

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1: El gato que tiene el récord de la caída más grande y no fatídica es Andy. Se cayó desde el piso 16 de un edificio de apartamentos y sobrevivió.
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0: Practicar la meditación diariamente trae múltiples beneficios. Calma la mente, reduce el estrés y mejora la concentración. Al practicarla, equilibramos emociones, fortalecemos el bienestar y cultivamos la paz interior. Es un momento de conexión que transforma tu día. La transformación se inicia con el primer paso. Atrévete al cambio. Co-crea tu mejor versión.
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1: ¿Por qué tu gato prefiere el agua del grifo? Puede parecer un capricho, pero tiene sentido, ya que en la naturaleza el agua en movimiento suele ser más limpia y segura que la estancada. Muchos gatos conservan este instinto, y el sonido del grifo les resulta más atractivo que el silencio del bebedero. Además, algunos platos acumulan olores que ellos detectan y evitan, aunque nosotros no lo notemos. Por eso, ofrecer agua en movimiento, como en fuentes automáticas, puede ayudar a que se hidraten mejor y prevenir problemas renales, especialmente en gatos que comen alimento seco. Y al entender esto, todo se vuelve más claro. No se trata solo de dónde está el agua. Lo que buscan es que el agua parezca viva.
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0: limpia una tabla de manera con sal kosher y limón. La mejor manera de cuidar tu tabla de cortar es hacerle una buena limpieza todos los meses con sal kosher y limón. Toma un limón y córtalo a la mitad. Pon un poco de sal gruesa sobre la tabla y usa el limón para fregarle de un lado al otro. Deja que actúe durante 5 minutos y lavar con una esponja.
1: En la década de los 80 publicó algunas de sus canciones más famosas como Viaje con nosotros, Corazón de neón y Ellos las prefieren gordas. También probó suerte como actor, una faceta que le ha acarreado incluso nominaciones a los premios Goya, así como presentador de televisión. Les hablamos de Javier Gurruchaga, quizás no lo reconozca por su nombre. Es un multifacético artista fans de Elvis Presley, del cual es un gran fans. A los 16 años fundó el grupo musical Romeo y Calígula y a los 18 la famosa orquesta Mondragón, que ha ocupado un lugar muy destacado en el panorama musical español. Actualmente está centrado en la gira Historias Extraordinarias con la banda Orquesta Mondragón, un espectáculo que se gestó durante la pandemia. También ha vuelto a la actuación en la serie 30 Monedas, Historias para no dormir, y en la obra de teatro La Comedia sin Título. Mientras haya salud y ganas, uno no se jubila. Seguimos con ganas de hacer nuevos proyectos y nuevas cosas, ha dicho Javier Gurruchaga, a quien el año 2022 le fue concedida la Medalla del Mérito de las Bellas Artes. Lo escuchamos en este viaje musical.
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info@sintonia23.org para saludar, pedir canciones, comunicación directa con Sintonía 23. Esperamos sus mensajes. Philip Norman describe a John Lennon como un hombre apasionado por los ideales de la paz. Para eso tuvo que pasar por la educación estricta de su tía Mimi, incursiones en la pintura y la literatura, e incluso experimentos con la meditación trascendental, la terapia del grito primal y las drogas. Un libro para leer con la biografía de John Lennon. Un personaje de talla mundial.

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Debemos darle en función de su peso y edad, impedir que coma sobras de nuestra comida y controlar la formación de bolas de pelo en su intestino.

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1: En español decimos quédate, pero en poesía decimos no te pido que te quedes porque te necesito, sino porque contigo todo se siente más en calma. Quédate, pero no por miedo a irte, sino por ganas de seguir compartiendo lo que somos. Quédate sin promesas, sin prisas, sin intentar llenar vacíos que no te pertenecen. Quédate si también te nace, si también sientes que aquí hay algo real. Porque el amor no debería rogarse, debería elegirse. Y si decides quedarte, que sea porque el alma te lo pidió, no porque yo te lo pedí. No quiero que te quedes por mí, quiero que te quedes contigo, y que en ese contigo también quepa yo.

0: datitos, curiosidades y más con Scarlett Fernández y sus gatitos.
1: Los gatos tienen 36 músculos en cada oreja y funcionan como antenas parabólicas dirigiéndolas hacia la fuente del sonido.
0: Imagine Dragons, Believer, en sintonía 23.

0: ¡Hola! Soy aguacate, la mejor fruta para bajar el colesterol. ¡Hola! Soy jengibre, la mejor raíz para bajar el colesterol. ¡Hola! Soy ocra, el mejor vegetal para bajar el colesterol.
1: ¡Hola! Soy té verde, el mejor té para bajar el colesterol.
0: ¡Hola! Soy el aceite de oliva, el mejor aceite para bajar el colesterol.
2: ¡Hola! Soy la semilla de lino, la mejor semilla para bajar el colesterol.
0: ¡Hola! Soy el ajo, la mejor especia para bajar el colesterol. ¡Hola! Soy la avena, el mejor grano para bajar el colesterol. ¡Hola! Soy cúrcuma, la mejor especia para bajar el colesterol. ¡Hola! Soy la nuez, el mejor fruto seco para bajar el colesterol.
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y una vez más, sin previo aviso, cruzaste por mi mente. No sé por qué justo ahora, pero apareciste, como un suspiro que no se puede contener. Te extraño, aunque sea un poco, aunque lo oculte bien. Hoy, mientras el día avanzaba, me descubrí deseando algo tan simple como contarte cómo me fue. Y no por rutina, sino por ese impulso genuino de querer compartir mi mundo contigo, como solía hacerlo cuando estábamos juntos. Me habría encantado decirte que hoy vi algo que te habría hecho reír, o contarte una tontería que solo tú sabrías entender. A veces me quedo pensando en lo curioso que es recordar detalles tan pequeños. Cómo te interesabas por mi día, aunque no pasara nada extraordinario. Cómo me escuchabas, con una atención que hacía que todo cobrara más sentido.

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1: Con la certeza en los ojos de que éramos invencibles, me quedé con las ganas de un café sin prisa, de un quédate sin miedo, de un te quiero sin dudas. Me quedé con las ganas, pero no contigo. De mi libro, Grietas de Cristal.

¿Te gusta pasar el tiempo con alguien? Envíale esto. Lo cierto es que me gusta la vida. Un libro en la mañana, un atardecer en la montaña, un paseo por la playa, una película en la cama. Pero todo sonaría mejor contigo. Escucha. Un libro en la mañana, contigo. Un atardecer en la montaña, contigo. Un paseo por la playa, contigo. Una película en la cama, contigo.

Como dijo Frida Kahlo, alguien que te ame de verdad va a preferir mil veces mejorar antes que perderte.

Te buscaré entre la luz y lo eterno, en cada alegría y en todos mis silencios, en mis preguntas sin respuestas, en el azul del cielo. Te buscaré en los pájaros, en la montaña y en el mar, en el calor de cada abrazo que me dan, en cada mariposa que me venga a visitar. Te buscaré en lo profundo del corazón, ahí donde nadie te puede borrar, porque siempre serás esa estrella que nunca deja de brillar y me marca el camino por el que debo transitar. No dejaré de buscarte ni un solo segundo, y aunque no pueda abrazarte, estás en todo lo que siento, en cada rincón, en todo lo que soy, en cada respiro que doy. Y aunque la vida pase y los días escapen, seremos eso que ni el tiempo se atreve a borrar.

¿Sabes lo que quiero? Te quiero cuidar. Te quiero hacer feliz. Te quiero abrazar cuando ya no puedas más. Te quiero besar. Te quiero libre. Y sobre todo, te quiero recordar cada día cuánto vales, para que nunca se te olvide.

0: Así hemos compartido 60 minutos con la música romántica en Sintonía 23. Nos reencontramos.
1: 2:59 p.m.
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0: El doctor Andrés Ceballos nos da recomendaciones que te servirán a fin de cuidar tu salud.
1: La avena es uno de los alimentos más completos del reino vegetal, que puede aportar una serie de beneficios a la salud de tu metabolismo, por lo que te puede proteger de algunas enfermedades con mayor incidencia de muerte hoy en día en la población mundial. El metabolismo es el conjunto de reacciones químicas que tiene lugar en nuestro cuerpo para transformar los alimentos en energía. Un metabolismo saludable es importante para mantener un peso adecuado, prevenir enfermedades crónicas y tener un buen estado de salud en general. Uno de los principales beneficios de la avena para nuestra salud metabólica es que ayuda a regular los niveles de glucosa y colesterol en sangre. Esto lo hace gracias a su alto contenido de fibra soluble, que retrasa la absorción de azúcar y grasas. Estas características de la avena lo hace un aliado para prevenir o bien sea mejorar enfermedades como son la diabetes, la obesidad y las enfermedades cardiovasculares. Además, la avena es una gran fuente de vitaminas, especialmente las del complejo B, que favorecen el metabolismo energético y funcionamiento de tu sistema nervioso central. Ahora te mencionaré 5 formas en que el consumo de avena regular puede activar tu metabolismo y mejorar tu salud integral. Número 1. Aporta energía. La avena contiene carbohidratos de fácil absorción que nos dan combustible para realizar nuestras actividades diarias. Además, tiene un índice glicémico bajo, lo que significa que no eleva rápidamente el azúcar en sangre y nos mantiene saciados por mayor tiempo, lo que te ayudará a regular tu peso corporal. Número 2. Favorece la oxidación de las grasas. La fibra soluble de la avena forma un agente en el estómago que atrapa parte de las grasas y las azúcares que ingerimos, evitando que se absorban y se acumulen en el cuerpo. La fibra también favorece el tránsito intestinal y previene el estreñimiento. Número 3. Protege contra ciertas enfermedades. La avena contiene beta-glucano, un tipo de fibra que ayuda a regular los niveles de colesterol y azúcar en la sangre, previniendo enfermedades cardiovasculares y enfermedades como la diabetes. También tiene antioxidantes que combaten los radicales libres y el estrés oxidativo responsable del envejecimiento celular y de algunas patologías neurodegenerativas. Número 4. Favorece el sistema inmune. La avena contiene zinc, un mineral que interviene en la producción de anticuerpos y en la defensa contra las infecciones. Igualmente, por su concentración de vitamina del grupo B, favorece el funcionamiento del sistema nervioso y la relajación muscular. Número 5. Mejora el estado de ánimo. La avena contiene triptofano, un aminoácido esencial que participa en la síntesis de serotonina, el neurotransmisor que regula el humor, el sueño y el apetito. La serotonina nos ayuda a sentirnos más felices, tranquilos y motivados. Además, la avena es uno de los cereales más esparcidos por el mundo, muy popular y de fácil acceso, que puedes ingerir en una gran cantidad de platos y preparaciones. Es importante tomar en cuenta algunas recomendaciones para aprovechar mejor los beneficios de la avena. Primero, trata de consumir avena integral que conserve el grano entero y tiene más fibra, vitaminas, minerales que la avena refinada. Otro, prefiere la avena cruda que puedes remojar en agua, leche, yogur o añadir a batidos, ensaladas o postres. La avena cruda mantiene mejor sus nutrientes que la avena cocida. 3. Evita la avena instantánea o procesada. Si eres diabético o sufres de anemia ferropénica, debes tomar algunas precauciones con el consumo de avena, pues es alta en hidratos de carbono y el segundo caso puede interferir en la absorción de hierro. Si eres celíaco, busca avena libre de gluten. De resto, te recomiendo el consumo de avena diariamente para aprovechar todos sus beneficios, ya que sus efectos suelen ser acumulativos. Muy bien, querida comunidad, ojalá que haya sido de tu provecho.

Muchos pacientes me preguntan si al terminar la etapa de pérdida de grasa, la piel también le va a quedar colgando como le quedó a este chico. Pero primero, entendamos que esto ocurre porque a medida que la persona fue ganando peso, la piel tuvo que estirarse para alojar todo ese volumen corporal. Por lo que si te va a quedar así la piel o no, depende de varios factores como qué tanto peso tenías al principio. No es lo mismo una persona que pese 180 kilos y una que pese 130 kilos. Mientras más peso, más probable que la piel te quede colgante. De cómo hayas hecho el proceso, ya que si perdiste mucho peso en poco tiempo, más probabilidades hay de que la piel te quede colgando. Y depende de que si hiciste o no ejercicio de fuerza, que son muy buenos para combatir la flacidez. La verdad que merece un montón mejorar nuestra salud, aunque la piel quede colgando.

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1: 5 beneficios del magnesio para tu salud. El magnesio cumple más de 400 funciones bioquímicas en nuestro cuerpo y más del 50% de la población occidental tiene carencia de magnesio. Dentro de sus beneficios encontramos 1. Mejoría de la calidad del sueño. 2. Manejo del estrés crónico. 3. Favorece la relajación muscular disminuyendo el riesgo de contracturas y calambres. 4. Mejoría de la densidad ósea. Y 5. Favorece la salud digestiva. Te recomiendo consumir 400 miligramos de citrato o glicinato de magnesio durante 3 a 6 meses. Sígueme para más consejos saludables.

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1: Tres de la tarde, 47 minutos.

0: Esta es la hora en Sintonía 23.
1: 3 de la tarde, 53 minutos.
2: Esta es la temperatura en Villa Alemana.
3: Temperatura 13 grados.
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Lo siento, Egipto, pero las momias más antiguas del mundo fueron encontradas en Chile. Las momias chinchorro fueron descubiertas en el Valle de Camarones y se estima que la más antigua data del año 5050 a.C.

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quiero que nunca se te olvide esto. Tu corazón vale muchísimo. Tú vales muchísimo. Tienes un alma hermosa y te mereces todo lo bueno en este mundo. Nunca dejes de compartir tu brillo.

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1: Los padres chacales vomitan la comida para ver si sus hijos la quieren, y si ellos no muestran interés, los padres se la comen de nuevo. Los padres chacales recogen alimentos, se los comen, luego transportan la comida a sus hogares en sus estómagos y la vomitan para ver si sus hijos quieren comer. Luego vuelven a ingerir los restos alegremente. En vez de legumbres o brócoli, la comida rechazada es generalmente una cebra o un cadáver de un antílope.

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1: ¿Por qué tu gato prefiere el agua del grifo? Puede parecer un capricho, pero tiene sentido, ya que en la naturaleza el agua en movimiento suele ser más limpia y segura que la estancada. Muchos gatos conservan este instinto, y el sonido del grifo les resulta más atractivo que el silencio del bebedero. Además, algunos platos acumulan olores que ellos detectan y evitan, aunque nosotros no lo notemos. Por eso, ofrecer agua en movimiento, como en fuentes automáticas, puede ayudar a que se hidraten mejor y prevenir problemas renales, especialmente en gatos que comen alimento seco. Y al entender esto, todo se vuelve más claro. No se trata solo de dónde está el agua. Lo que buscan es que el agua parezca viva.
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1: Ley 21.088, Convivencia Vial, Transporte de Niños en Bicicleta en Chile. 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Y deberá contar con apoyapiés que evite el contacto de las piernas del infante con las ruedas, respaldo que permita apoyar la espalda del infante cuando el asiento instalado esté atrás del conductor, arnés o algún sistema de retención equivalente.

0: usa una hoja de afeitar descartable para remover la pintura de tus prendas. A pesar de que pintar es divertido, puede volverse desastroso. En el momento en el que la pintura manche tus prendas o alfombras, no te preocupes. Si estás buscando una de las mejores formas de remover manchas de pintura de tu ropa, utiliza una hoja de afeitar descartable. Coloca la prenda sobre una tabla de planchar y con cuidado, rasca la pintura, asegúrate de utilizar una hoja vieja, porque una nueva podría dañar tu ropa.
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0: Noticias Culturales en Sintonía 23. ¿Cómo ocurren las lluvias de animales? Desde hace mucho tiempo se sabe de que en clima lluvioso hay posibilidad de que ocurran lluvias de animales como peces, ranas o arañas, literalmente cayendo desde el cielo. Esto ocurre debido a que una tromba, que es un vértice de aire con mucha fuerza, se genera en mares, lagos o ríos y por la potencia del vórtice provoca de que los animales salgan disparados para arriba, siendo estos sostenidos por la tormenta. Para el momento en el que la tromba pierde fuerza, los animales terminan cayendo al suelo y así generando uno de los fenómenos más raros de la Tierra.
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Comenzar con Eurasure es sumergirse en los teclados maravillosos de los años 80 y 90, de esos que se disfrutan. Always, lo escuchamos y opinen al respecto. El viaje musical comienza.

Durante el año 60 en Chile, un terremoto de 9,5 grados de intensidad en escala Richter estremeció la ciudad de Valdivia, dejando más de 2.000 muertos. Es reconocido como el Gran Terremoto de Chile.

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¿Sabías que la ataraxia es uno de los estados mentales más poderosos que enseñaron los filósofos antiguos? La tranquilidad perfecta es el buen orden de la mente. Marco Aurelio. La ataraxia es una serenidad profunda, una calma interior que no se rompe por nada externo. Proviene del griego ataraxia, que significa ausencia de perturbación. Este concepto fue fundamental en dos grandes escuelas filosóficas. Para los estoicos, la ataraxia se alcanza cuando dejas de luchar contra lo que no controlas. Es la paz que surge cuando aceptas la naturaleza cambiante de la vida y entrenas tu mente para responder con sabiduría, no con impulsos. Para los epicúreos, la ataraxia representaba el placer más elevado, vivir sin miedo, sin ansiedad y con una vida sencilla. En ambos casos, la esencia es la misma. La ataraxia nace cuando dominas tu mundo interior y aprendes a vivir en paz.

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0: Datitos de Animales con Matilda Durán en Sintonía 23.
1: Los elefantes recién nacidos no tienen control sobre sus trompas. La trompa del elefante es una parte del cuerpo complicada. Tiene más de 50.000 músculos diferentes. Los elefantes bebés practican el uso de su trompa tocando a miembros de su manada, alcanzando ramas de árboles y tocando alrededor de su propia boca.

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1: De hecho, la palabra egipcia para gato es mouse.

0: Ya, esta lechuguita viene lista para servir.
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2: Hola y buenos días, bellos oyentes de Sintonía 23. Acá con su presentador, Sebastián Rebete, en Infonizados, con noticias y notas informativas del día a día. Comencemos a informar.

Las Rocas Viajeras. En el Valle de la Muerte, en California, exactamente en el Racetrack Playa, en un lago seco, ocurre un fenómeno raro, en el que las rocas se mueven solas sin que sean tocadas, incluso rocas que pesan 300 kilogramos, algo raro, pero tiene un porqué. La explicación más apuntada es sobre que las lluvias generan un mini estanque de agua. Para la noche hace tanto frío que el agua se congela y se crea una fina capa de hielo, y cuando sale el sol, el viento se encarga de mover las piedras que están flotando sobre el poco hielo que queda en el barro recién húmedo, pudiendo desplazarse en invierno hasta 224 metros en un lapso de 3 meses, dejando unos surcos que indican por dónde pasó. Esta investigación duró años, ya que antes era un misterio inexplicable. Algunos decían que sucedía por campos electromagnéticos y otros hasta por aliens, pero en el 2013 la Universidad de California resuelve el enigma. Si pasas por California, considera este lugar como un sitio turístico, pero recuerda no llevarte las rocas, no son recuerdos.

Enriquecimiento ambiental. Es un proceso esencial para mejorar el bienestar físico y psicológico de los animales bajo el cuidado humano. Básicamente hacen actividades para desarrollar su mente y su físico, como si estuvieran en su hábitat natural. Se lleva a cabo con mascotas, animales de zoológicos, granjas y especies en cautiverio. Con estas actividades se logra enriquecer sus características alimenticias, físicas, sensoriales, cognitivas y sociales. De ejemplos están el ocupar juguetes, hacer actividades para obtener su comida y crear un ambiente donde puedan explorar o trepar. Estas prácticas se hacen para reducir el estrés, evitar el aburrimiento y prevenir comportamientos anormales como lo pueden ser caminar de un lado para otro o estar totalmente deprimido. Es una de las responsabilidades de los cuidadores para garantizar una vida digna para cada animal, permitiendo que éste explore, juegue y mantenga su mente activa.

0: El milagro de Jindo. En Corea del Sur, específicamente en Jeollanam-do, ocurre un fenómeno natural en el que las mareas bajan lo suficiente como para crear un sendero de arena que llega cerca de los 3 kilómetros de largo y 40 o 60 metros de ancho, entre las islas de Jindo y Modo, con una duración de entre 40 minutos hasta una hora al aire. Sucede debido a la alineación del sol y la luna. Estos al alinearse suman sus gravedades y generan un cambio en el nivel del mar, haciendo que algunos lugares tengan más marea que en otros. En este caso, la marea es baja. Los coreanos hacen un festival por este suceso, en el que hacen desfiles a lo largo del estrecho camino, recogen mariscos, tocan música tradicional y hacen rituales locales. Se celebra normalmente por marzo y junio, ya que en estas fechas se alinean la luna y el sol, una experiencia única para poder decir que has caminado a través del mar. 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
1: Well now, we call this the act of mating, but there are several other very important differences between human beings and animals that you should know about.